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0: contacto conmigo.
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0: Viernes 10 de julio. Todo el mundo sabe ver. La emisora grandota de República Dominicana, desde aquí para allá, enlace de los dominicanos. Donde quiera que estén ellos, vaya, vaya, vaya, vaya, vaya. Hoy es Bachatas Rompeportas, la que sacan a uno del tiempo.

0: Bueno, desde ahora iniciamos uno nuevo y uno viejo. Una bachata y un típico, un merengue, una salsa, una bachata, una salsa, una bachata, un merengue, una bachata, de todo, de todo. Dionisio Núñez, saludos, ¿qué tal? Para todos los que se van a dañar hoy, saludos. Rodolfo Cruz, de Long Island. Mi hermano Arsenio. Julio, desde Parkson. A toda la gente que esté en línea, uno viejo y uno nuevo, o sea, una bachata. De esas que dan durísimas. ¿Sí? ¡Qué cuan! ¡Ay, coño! Hace mucho tiempo usted no escuchaba este tema. Lo voy a colocar porque el viernes es un día sin vergüenza en la N103. El monstruo musical, la grandota emisora de República Dominicana. ¿Usted no recuerda? Bueno, sí, sí. Usted bebió.
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0: Mi hermano Chelo Rivas desde Patterson, New Jersey, que me escriba por ahí. Que me escriba Chelo Rivas en Patterson de Perenseño de pura cepa. Escríbeme, pai, y voy para allá contigo todo el camino. A ver si usted se acuerda de esto. Ahí, tanqui, tanqui, tanqui.

0: Manos Quesada en los cerros. Está en línea con esta bendita vaina. El flaco, saludos, Ambiorix. Orgullo de allá de Juncalito Jánico. ¡Epa! 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
0: El monstruo musical del...

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colmado puede ir a buscar un fraco, el que debe se jodió. Qué vaina. El que debe está caliente con el colmadero, se ha jodido. ¿Por qué que siempre aparece dinero cuando uno se muere, pero cuando uno está vivo no le prestan ni dos pesos? Tengo un amigo que dijo de que fulano de tal, de aquí de Santiago, se quitó la vida. Si me hubiese dicho, le presto, veamos, hubiésemos resolvido el problema. Mentira. Mentiras. Pepe Corniel, lo nuevo.

Tanto muerto, tanto morido no se sirve para nada. Tanto morido así, aguisado, muerto un coroto, no sirve de nada. Mi hermano Roberto Espinal de la Ferretería Grandota está en línea con esta vaina sabrosa. Viernes, viernes sin vergüenza. Saludos a toda la gente de Puerta del Mulo, allí en Santiago Rodríguez. Esta es la N, la emisora dura.

0: un hombre en tu vida que te dé toda la cerveza que yo nunca te he dado.
1: Que te dé todo el cariño.
0: Y el Brugal.
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0: Contín, contín, contín. Quiera Dios que encuentre un hombre sin vergüenza que te dé todo el robo y la cerveza. Oye, Pope Goy. Quiera Dios que te dé un hombre sin vergüenza que te dé el robo y la cerveza. Que quizás yo no te di. Ay, de gracia. Malagradecía. Tanto que yo he gastado en ti, pero lo gasté en comida. Otra vez pegó. Ay, de gracia. Tan malagradecía. Tanto que yo gasté, pero lo gasté en comida. El que lo gastó en bebida, ganó más y goza más. Viernes, sin vergüenza, N103. Robert Cetea. Robert DJ. Atención. ¿Usted quiere tirarme directo? Anote mi WhatsApp para que me escriba ahí. ¿Y dónde está? ¿Y anda en el vehículo? ¿O está en el campo? ¿O está en la ciudad? Anote mi WhatsApp. Le voy a dar tiempo así, tranquilo. Yo soy como así, como paciente, sí. Porque yo sé que como quiera uno se jode. Uno se jode como quiera, entonces no acelere. 809-995-5776 es mi WhatsApp. Usted me tira por ahí, pide una bachata, un típico, una guaracha, lo que usted quiera. No vaya nada. 809-995-5776. Hay gente que hay que repetírselo otra vez. 995-5776. Ese es mi WhatsApp personal. Usted me tira por ahí. Yo quiero, Robert, que tú me le dediques una canción a una de García que no me quiere. ¡Uha! Viernes sin vergüenza. Pam, padim, padim, pam. No busque negra. Pam, padim, padim, pam. No busque negra. 18, 19 de septiembre.
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Lunes 17 de julio. ¡Cuánta gente! Para la Plaza Grande de la Cuesta, Plaza Marte, Carretera Santiago La Cuesta, frente al cuartel.

parte de Mármol, Leonido Peña. Está por allá, de aquel lado. Con esta bendita vaina. Toco, toco, toco, toco, toco. Pam, pim, pam.

Sentiamo, anda. Yo fuera cantante, todos los temas míos sonarán aquí, pero yo no soy cantante. Tengo que sonar otro que son buenos. Hay un tema lindo de Fernando Villalona que se llama Penélope. Pero hay un tipo que lo cantó lindísimo. Se llama Juanchi Vázquez, el galeno. Se fue. Escuche este tema. Pa-da. Lindo, lindo, lindo. El lagana. Robert DJ. Si no lo vives, no lo haces. Yo lo vivo.

0: Mi hermano Sony Polanco de Casa Sony. Cable satélite noroeste. En toda la línea, nadie puede con él. Este tema está lindo. Se lo vamos a dedicar al doctor Casó. Aquí, para todo el grupo de los lunes. Allá en El Dorado. El doctor Casó. Esperando que recuperación total. Bendiciones en nombre de Sony Polanco y Robert DJ. Viernes sin vergüenza.
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0: La emisora del pueblo. Vaya, vaya que bien. Hay mucha gente que está dañado. Sí, se daña la gente. Y pide temas que no es de la programación de la emisora, pero esta emisora es del pueblo. Es la emisora más puta de República Dominicana, es la N103. Alguien me llama, un amigo muy fiel, me llama y me dice: Robert, yo quiero un tema de José José. Aquí no se pone balada porque esto no es Primera FM ni digital. Pero me ponen a buscar un tema de José José. Un chin le voy a poner. Un chin, a ver. Sin saber que había otro en tu vida, puse mis manos en ti sin saber. Sin saber. Para tatita de tira. Pero hay un tema de José José. Que mucha gente cree que Robert DJ nada más es de típico y bachata. No. Hay un tema de José José que se llama, que es un tema de los más lindos. Se llama Lo que nunca me has dicho. Es un tema lindo. Ponga la atención a este tema. Voy a hacer, gracias a la dirección de esta emisora, porque permite que Robert sea abierto, completa la programación y que Robert coloque lo que él entiende que hay que hacer por un pueblo que respeta y quiere la N103. Vamos a ver. Ponga la atención a este tema. Un tipo que nunca le ha dicho que lo aman, así es. Un amigo que es muy amigo y nunca le dice que es amigo. Y después, al final, cuando se muere: ¡Ay, mi amigo! ¡Ay, mi amigo! ¡Coño, díselo antes! 1, 2, 3. N103 en baladas. El viernes es sinvergüenza. El viernes es tuyo. Ya sé que vas a decirme
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Eso sí duele, vale. Cuando una mujer dice que nunca lo... No es que nunca lo quiere. ¿Cómo es la vaina? Que no es que no lo quiere, sino que nunca lo ha querido. Este Viernes sin vergüenza. Si usted no tiene romo, apague radio, porque coño. ¡Qué lindo! Si no lo vives, no lo haces.

Mi hermano Julio, saludos. Bueno, lo que sabe de música, a veces no siempre hay que colocar de típico bachata, salsa, merengue. Hay mucha gente que prefiere escuchar de vez en cuando temas que hicieron historia. La gente adulta que ya logró los objetivos y ya tiene su peso. Sí, y que ya está feliz, aunque no tenga mucho, pero ya está feliz. Entonces, de vez en cuando yo cambio la programación. Julio desde Paris, New Jersey, saludos, hermano. Miguel desde Corona, presente. Y toda la gente que esté en línea con esta bendita emisora, una vaina diferente. Porque la programación que hacemos cada noche desde las 8 y hasta las 12 es una programación como así, como sin compromiso, así como vagabundo, como un ratrero. Como un ratrero.

Bueno, no. Hay un tema últimamente que ha salido. Para uno entender lo que es la vida, tú necesitas 50 mil pesos y nadie te lo presta y te ahorca y la gente dice, diablo, si me lo había dicho. Ay, ay, ay, ay, qué amigos son hechos. Hay un tema de Pepe Corniel que está llamando la atención. Un tema súper pegado que dice que en vida... Pero es que hay gente que a veces como que dice que tiene problema hoy y tú lo resuelves y tiene problema mañana también, coño. Vamos arriba. 1, 2, 3.

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2: 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Diablo, qué bachata. ¿Cómo quieres que te quieran enredar?

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Hola, ¿qué tal? Buenos días. Buenos días a los de aquí, buenos días a los de allá también. Qué bueno que están en sintonía con esta grandota, la N103. Qué bien, arranca con buen pie el estelar de cada sábado. Variedades mañaneras, gracias a papá Dios, que nos permite estar aquí, estar en contacto contigo. Qué bueno que nos cuidan nuestra familia, nuestras amistades. A Dios hay que darle gracias, como dice el viejo refrán, gracias a Dios por todo, porque una vez nos pasa algo y uno lo siente a mal. Sin embargo, después dice uno, caramba, pero mira, si no hubiese pasado eso, mira, no me llega esto. Porque Dios es el que sabe, y uno conoce, y arriba, abajo, no se mueve nada. Ni una hoja ni un árbol, sin el permiso del Señor Jesucristo, el que murió en la cruz por nosotros. Bueno, sábado 11 avanzando, el mes 7 ya, caramba, 11. El santo oral para hoy, San Benito Abad. 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Bueno, hoy es día del caballo, ¿me entiendes? Día mundial, día nacional, día mundial del caballo. La gente que promueve un caballo, hay ejemplares, ya se lo sabe muy bien Anulfo Gutiérrez, de que hay ejemplares que cuestan un dinero. Hay que seguir, ¿verdad?, cuidando ese cuadrúpero, el caballo. En mi casa allá en Don Pedro nunca hubo caballo, burro sí. Y... bueno, Día Internacional de la Reflexión y Conmemoración del Genocidio de Krebrenica, eso en 1995. Como cada sábado, como cada inicio de la pieza musical, arrancamos con una música suave, alusiva al espíritu.

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Bueno, pasan 18 minutos a las 7 de la mañana en este grandote, en este sábado 11 de julio, ya 2026. El saludo como siempre a los choferes que se vienen manifestando, que están en sintonía, gente que no tiran, en particular los pasajeros, ¿verdad? Que van a hacer su diligencia positiva, ¿se entiende? Que la logren. Y gracias por mantener y disfrutar, dicho sea de paso, esta variedad de la radio de hoy por la grandota. N103, los choferes, me quejan algunos, me dicen, no, todos los choferes de aquí, del interior también, que nos escuchan en todo Estados Unidos, Europa, Centroamérica, el Caribe, el dominicano, le encanta estar escuchando esta estación, a los tan fuera de allá, porque se identifica totalmente con ellos, ¿eh? De eso se trata. Y no preguntas a la chiva, que se incorporó, me dijo que estaba de vacaciones, tuvo hasta por Colombia, el muchacho. Disfrutando y aquí en el país, dice el que lo anduvo casi prácticamente completo. Qué bueno, merece de descanso la chiva. Elabora un camión de agua ahí, no sé si para una fábrica de helado. Bueno, la publicidad no se la voy a dar porque no me la están pagando. Pero qué bueno que intercorporate, que siempre está pendiente de lo que está pasando aquí en este grandote, en este programa. La chiva siempre a la defensiva, chiva. Saludos para Tati, saludos para Claribel Díaz, la licenciada Claribel Díaz, que coopera con este programa, en la mano derecha mía, que está allá en Manhattan. Gracias mil, mantente ahí, mi amor. Toda esa gente buena que están siempre en sintonía con el programa. Él nos llama, él nos tiran a través de todas nuestras plataformas digitales en vivo, haciendo, siguiendo con la historia viva de la radiodifusión dominicana, N103. Bueno, la gente que le gusta sembrar, tal vez llueve, que la gente, a pesar que la gente que siembran cosas y la van mojando, y me refiero a una marihuana que aparecieron, unas plantaciones de marihuana en la montaña de Ocoa. Vuelve a ser noticia la plantación de allá. Hayan 45 batas en una loma durante un operativo. En conjunto, arrestan a dos haitianas, pero ustedes saben que eso es lo que están ahí mojando, qué sé yo qué, pero hay mucha gente detrás de eso. Ocupan viveros y otros bienes, y dejan si el cultivo se vincula con otros decomisos recientes. Hay que hablar de que en un mes allá, en la Loma de Ocoa, un promedio de 15.437 plantas de marihuana. Gente buscando la cosa fácil, y ya ustedes saben, una vez se tranquilizan, pero cuando viene a ver, están sembrando en un rinconcito, en un campo por allá, hasta en una azotea apartada, entrando en contradicción con la ley. Pero eso es así, hay gente que se han hecho de dinero, ese dinero yo no lo quiero, lo que es eso y peor de droga. Washington ataca a Irán y denuncia crimen de guerra y toma represalias. Estados Unidos no se queda tranquilo, seguido acciona. El Qatar dice que Teherán, que sus ataques a buques mercantes sofoca la confianza. Y esperamos que la confianza se mantenga, que esos diálogos y esos acuerdos que se han firmado, en este caso en Teherán y Estados Unidos, pueda llevarse a cabo. Eso da sosiego a todos los países en cuanto a lo que viene siendo el petróleo, para que siga bajando el petróleo en el mundo. Y naturalmente que no se pierdan tantas vidas. En otro orden, el embajador de los Estados Unidos aseguró que en Haití va en la dirección correcta. La misión cuenta actualmente con menos de 450 agentes procedentes del Chad. Esperamos que puedan resolver y que ese país caribeño que nosotros compartimos, ¿me entiendes? Que vaya allí el sosiego, que se pueda administrar justicia, que haga un gobierno real y en defensa de los más necesitados, que se están, ya ustedes saben, llevándoselo con quien, como dice la gente, lo está llevando al DH, lo está llevando al, ¿me entiende? Y el país, nosotros entonces sufrimos lo que viene siendo esos embates que suceden allá en Haití con esas bandas y demás. Bueno, la oposición cubana ve que los ingredientes para el nuevo estallido ya están casi ya conformados, eso lo digo yo.
El sistema de salud al borde del colapso. Equipos rotos y médicos ya exhaustos. Entonces, es posible que, vaya, que se tiren en la calle. Ya están perdiendo el miedo los cubanos, ¿me entiendes? Ya no lo tienen ahí tan tranquilito como lo tuvo Don Mercido. El Fidel Castro, que era la pieza clave, el estilista, el que lo mantuvo ahí en ese comunismo. Que no dio los resultados. Y después que la Unión Soviética hizo así, que le quitó y se derrumbó lo que viene siendo el comunismo, naturalmente eso afectó directamente a Cuba, que eso era eso, su planta matriz, vamos a decirle, que le suplía esos países de ese mundo, pero ya se derrumbó los de Berlín y todo ese tipo de cosas. Ya no hay para nadie. Entonces después Chávez, presidente de Venezuela, le metió mucha mano ahí, después siguió Maduro, pero se la ha puesto difícil. Y vamos a ver, no esperamos que una intervención, que tal vez lo tienen en la mirilla Estados Unidos, lo que uno quiere es que ese pueblo cubano, pues naturalmente tenga que comer y que sea digno de mejor suerte. Bueno, ahí viene lo tuyo ya, viene un merenguito reciente, Wilman Peña, te va a tener que borrar el celular. ¡Ayúdame en eso, Chiva!

Disfrutándolo en grande, qué bien. Chiva, ayúdame ahí. Vamos con un clásico ahora, ¿qué le parece? Solicitado. 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

0: ¡Chúbalo!
1: 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Variedades mañaneras, no hay quien pase, Dios.

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1: Eso, ese clásico a la tinajita. La selección. Arrancamos con la segunda parte del programa. Manténgase ahí por la N103. La Liberdía.

Bueno, son las 8:03 minutos ahora en la segunda parte de Grandote de la mañana por la N103. Saludos para Tati ahí en el paraíso, mi hermana. Dice que ya su cafecito subió. ¡Ay! Un poquito de cacao, sin azúcar, por Dios. Un poquito de casada me dice también. Claro que sí. Eso está bien. Y usted ya se tomó su cafecito. Lo va subiendo también. Qué bueno. Ya yo me tomo el mío y ando con un poquito ahí. De vez en cuando pan. Con cacao negro, como dicen. Solange en Altos de Rafey. Saludo para Solange, mi hija Solange Torres ahí. Amber y demás en sintonía con el programa. Vale, vale, ¿me entiendes? De eso se trata. Teresa lo hace en la presidencial porque Berna está allá en Pensilvania. En Lancaster, saludo para Berna. Saludo para Luis Felipe también allá. Y saludo para toda esa gente buena, para Carlos, para Judy. Y me pongo a mencionar, no termino. Para la Vicky Torres ahí en Long Island. Mi hija y toda su familia avanzando siempre con lo mejor. Saludos para Williams, para Joan, saludos para Margarita, eso en Brooklyn, mi eterna cuñada, caramba. Gozando, qué bueno que su salud va mejorando, estableciéndose, que es lo más importante, qué bien. 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

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Vaya, saludo para él, saludo para Yeso, el saludo para Steven, toda esa gente buena, la gente que están chequeando temprano porque saben que el calor viene ahí. El aire de su vehículo, porque no es fácil en estos días. Y siempre, ya lo saben. Está más solicitado, ahí está. Un poco reciente, pero le gusta a la gente.

Añejadito, qué bien. No me importa nada ya, ¿eh? La gran y buena variedad de la radio de hoy. Variedades mañaneras. Hola, N103. Torres Flores, Ángel Rafael contigo todo el camino. Sería otro falsificado.

0: 813 ya avanzando a nivel de salsa ahora, añejadita buena. Suquita para el café. Ahí sí. Me encanta esa salsa a mí. A ti también.
1: Inspirado el creador cuando hizo la mujer. ¡Ay!

Ahí sí, otro clásico merengue ahora. De nuestro eterno Joseito Mateo. 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En el grandote de la mañana por la

0: Nos pasan 20 minutos a las 8 de la mañana en este grandote, en este sábado, un día lindo, ¿verdad? La gran y buena variedad de la radio de hoy por la N103. No hay quien pase, no hay tu tía, Nos vamos entonces a las pinceladas deportivas a nombre de Ferretería La Fuente, la grandota de la zona sur de aquí de Santiago, la que más barato vende en toda la región. Bueno, Cibao FC, ficha a Anthony Sosa, volante uruguayo y de reconocido transitar internacional, fortaleciéndose en esa dirección. El básquet femenino competirá en Centroamérica. Esto lo va a hacer ya en este del 12 al 18 de julio. Va a ser en Managua, en Nicaragua. Deseamos éxito. Aaron Jones tendrá nuevas pruebas de imágenes en la costilla. ¿Sabe qué? Tiene el problema, está lesionado el 3 veces MVP y no juega desde el 31 de mayo. O sea que estamos hablando de que la cara de los Yankees. Vámonos entonces a los resultados de las actuaciones de los dominicanos en grandes ligas. Ayer Ezequiel Durán se fue de 3-1 en la victoria de los Rayos de Texas ante los Astros de Houston, 7-3. Houston, allá y a 10 días se fue de 3-1 con un cuadrangular, una carrera anotada y dos impulsadas. Jeremy Peña se fue de 4-1. Juan Soto de 3-1. Avanzando Juan Soto. ¿Cuánto lleva? Ya lleva varios. ¿Lleva cuánto? ¿Cuántos cuadrangulares lleva Juan Soto? Que va avanzando sólidamente. Tenía 21, va para 22. Entonces, Juan Soto ayer de 3-1 con una carrera impulsada en la derrota de los Mets de Nueva York ante los Medias Rojas de Boston. 6-2. Junior Caminero que sigue completamente encendido, muchacho que está estableciendo récord, allá con 27, ya con 27, ahora con 28 cuadrangulares, igualando con 27 a lo que viene siendo a Alex Rodríguez y a Eddie Matthews, con más cuadrangulares antes del Juego de Estrellas. Mantiene fuerte Caminero. Cuadrangular, dos carreras anotadas, dos impulsadas en la victoria de los Rayos de Texas ante los Marineros de Seattle, 7-2. Rafael Davis de 3-3, wow, perfecto, con cuadrangular, una carrera anotada, tres impulsadas en la derrota de los Gigantes de San Francisco ante los Rockies de Colorado, 4-3. Mientras que Eddie de la Cruz se fue de 5-2 con cuadrangular, dos carreras anotadas y una empujada, ¿me entiende? En la victoria de los Rojos de Cincinnati, 4-0 ante Chicago Cubs. Jetson Domínguez, como dice el marciano, de 4-2 con cuadrangular y dos carreras anotadas, una impulsada en la victoria de los Yankees frente a los Nacionales de Washington, 5-3. Heriberto Hernández de 3-1 con cuadrangular, una carrera anotada y una impulsada. Sandy Alcántara lanzó 7 entradas, permitiendo 3 carreras y otorgando 8 ponches sin pases por bolas en la derrota de los Marineros de Miami. El Marlins de Miami, 3-2 ante los Guardianes de Cleveland. Es sólido, consolidándose ese hombre ahí. Vladimir Guerrero Jr. de 3-1 con 2 anotadas y una impulsada. Jonathan Clase de 3-1 en la victoria de los Azulejos de Toronto. ¿Me entienden? Ante los Padres de San Diego, 5-3. Por San Diego, Fernando Tatis Jr. de 5-1. Manny Machado de 4-2. Y Rodolfo Durán de 2-2. Keter Marte de 5-1 con una carrera anotada. Geraldo Perdomo de 4-1 con una carrera anotada y una impulsada. En la victoria de Arizona, 9-3 ante los Dodgers en las semifinales. Bueno, los resultados de la Liga de Verano, de nuestras ligas aquí, que hay que apoyar la Liga del Verano del Cibao. Los Reales ayer de Santiago vencieron a los Atléticos de Oakland, 11-10, pegadito, mucha, pero pegadito ahí. Los Pegaditos, me acuerdo ahora de ese gran colega y colega que tenía ese programa, ¿verdad? Los Pegaditos. Y Gaspar Rodríguez y Rodríguez, salud para ti. Los Arroceros de San Francisco vencieron a los Capitanes de Salcedo, 4-2. Los Capitanes fueron de la última franquicia que se incorporó en este año, como la de Baní también. Mineros de Bonao vencieron a los Bravos de Atlanta, 3-1. Bueno, en el Mundial de Fútbol tenemos que los cuartos de finales, Francia vence a Marruecos 2-0. España vence a Bélgica 2-1. Hoy entonces se enfrenta Inglaterra versión Noruega a las 5 de la tarde. Y Argentina, el actual campeón, se enfrenta a Suiza a las 9 de la noche. Los dos vencedores entonces de los dos partidos de hoy se enfrentarán en la semifinal el miércoles a las 3 de la tarde. Y Francia-España se enfrenta en las semifinales este próximo martes a las 3 de la tarde. 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Voces aunadas ahora de Alex Bueno, fallecido recientemente, colegiada con el Jetson Guzmán, el bonitillo, el heredero. Vámonos con ella ahora, que la solicitaron.
1: Alex, ¿cómo es que dice?
2: ¡Ay, Dios!

Tayel San Guzmán, el heredero, con Alex Bueno. Haciendo Dios con lo que sabe cantar, como Alex Bueno, que se nos fue, afinado, divertido. Nos vamos entonces al momentito del son. Los soneros, que no solamente los bebines aquí en Santiago. El país vive. El saludo para los cubanos que están en el país y los que están fuera también. La gente que están allá en Pensilvania disfrutando el programa. El son está ahí, encima, en Variedades Mañaneras por la N.

0: eso.
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1: 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Y la gente me pregunta que a qué hora llegué de Nueva York.
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Bueno, 8:45, bastante el tiempo, con la gran y buena variedad. Saludos para mi hijo Christopher Ángel Torres Díaz. Sintonía, caramba, gracias por ese apoyo en la parte de las informaciones recientes, ¿verdad? Calentita, deportivas. Nos vamos ahora al informe del tiempo de hoy, sábado 11 de julio 2026. Pues el sistema de alta presión seguirá generando un ambiente con cielo despejado y temperaturas bastante calurosas. Se prevé que las precipitaciones sigan escasas, sin descartar en horas de la tarde leves aumentos nubosos con chubascos ampliamente aislados hacia localidades de la región noroeste, Valle del Cibao y la Cordillera Central, producto de la influencia del viento cálido y húmedo del este-suroeste y la incidencia del calentamiento diurno y orográfico. Distrito Nacional soleado y caluroso, ya lo sabes, Santo Domingo soleado y caluroso para Santiago, nubes aisladas y caluroso también, temperaturas entre 34 y 36, el calor estaba ayer y yo pensaba que iba a llover aquí en Santiago fuerte, pero que va, se nubló y no nada. El calor se mantuvo en la noche también, la mínimas 23-25. Así se va a mantener lo que viene siendo la temperatura a nivel nacional casi, con excepción naturalmente de Constanza y esos sitios fríos, que va a estar en 26 la máxima. Pero ya usted sabe que eso es mucho decir. Hasta aquí el informe del tiempo. Nos vamos con uno solicitado. Bueno, de Raulín, el cacique. Bueno, tú lo sabes. Morena, yo soy tu marido. Cuidadito.

llegando a la recta final, la postrimería de esta entrega. Este sábado 11 de julio 2026. Gracias a las casas comerciales que nos patrocinan siempre. A todos ustedes por la sintonía, a lo de aquí, también a lo de allá. La invitación para el próximo sábado. Una entrega similar a este, contando con el poder, ¿verdad? Y la ayuda de Dios siempre. Mañana la emisora hermana Criolla 106, a partir de las 5 de la tarde. Otra producción más de Torres Flores Publicidad. Manténgase ahí, un feliz día, un feliz resto de fin de semana. Ya usted sabe, puede ser alguna lluvia, pero el calor va.

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show de la potencia en este sábado 11 de julio 2026. Recordarte, por si acaso se te olvidó, estamos en el mes de los padres. ¡Oh, Dios! Gracias, papá, por permitirme contar con tu audiencia una vez más. Recuerde que este programa es de 5 horas, rumbo a las 2 de la tarde. El mejor contenido musical, más de 20 años en el gusto de la gente, en tu gusto. 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

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Gracias, muchas gracias a todos los que hacen posible este show de La Potencia. 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

El lagrimoso de la música típica. Ese tema, óyeme, es muy posible que en este momento lo vaya bailando hasta en su auto, mi pana Torre Flores. Sí. El lagrimoso pone a llorar su acordeón también en este tema, que es un tema que habla sobre una gran realidad. Señores, ustedes recuerdan cómo los que tienen un poquito de años, ¿verdad? Así como la poten ya. Claro, porque es una realidad. Mis años son una realidad y la verdad que es algo por lo cual yo ya le estoy dando gracias a Dios, porque me he vuelto mayorcito en esta vida. Y yo recuerdo posiblemente, como tú, que tienes tus añitos, que antes, cuando una persona se iba para los Estados Unidos, óyeme, tenía que despedirse de mucha gente que hasta patá tiraban, hasta patá voladora tiraban, caían con el mal, como se dice. Óyeme, porque antes se lloraba mucho cuando había que despedir a alguien cuando se iba para los Estados Unidos. Es más, antes yo creo que la gente lloraba mucho hasta cuando uno de sus seres queridos se iba hasta para un pueblo aquí en República Dominicana. Cuando se iba de su comunidad, por ejemplo, para la capital, que es un poquito distante. Pero óyeme, hay gente que antes lloraban mucho cuando iban a despedir un ser querido porque se iba para los Estados Unidos de manera especial. Pero ya las cosas han cambiado mucho. No quiero decir que la gente ha dejado de querer. El corazón sigue igualito ahí. Dios sigue presente en ese corazón. Pero a veces el mismo como que no corresponde como está llamado a corresponder. Y nosotros somos lo que tenemos que ver con el comportamiento de ese corazón. ¡Ay, ay, ay, ay, ay, ay! Ay. ¡Pero qué programa llevo! Sí. 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Gracias, muchas gracias por permitirnos ser

0: compay. Desde que este tema salió, no hay boquita cerrada. Todo el mundazo la canta. Todo el mundazo la baila. Hay quien hasta la dedica. Claro. No tienes que hablar. Si tú quieres que alguna chica vuelva contigo, tú nada más tienes que mandarle ese tema del príncipe. Dime, a ver, tú la cantas.
1: Sí.
0: Es el sábado por la mañana, 11 de julio 2026. Saludos para Juan López en la ruta C, y T, ruta M. Gracias a todos los taxistas, los choferes de las diferentes rutas, la gente que está haciendo Uber, los choferes de guagua. Saludos para Aneudi. No conozco su apellido, sencillamente lo tengo registrado como Aneudi Transporte. Ay. Villa Tapia, Santiago. Gracias por su buen servicio, Aneudi.
2: Y qué pasó que

0: no. Él no va hacia alarde de qué duro. Porque es muy sencillo. Pero ¿y qué? Se la doy yo. Duro de matar. Tremenda interpretación. La de Raymond Vargas en un tema de su autoría. Sí, este tema es inédito. ¿Y qué pasó? Raymond Vargas, una gran presencia en los Estados Unidos y también aquí. Gracias por permitirme tenerlo en la mole de la radio.
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¿Quién dijo que los cristianos no se gozan?

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2: Un buen padre siempre está. Es el que no espera edad. Una salida no lo saca de su rol. Un buen padre nunca termina aunque haya ausencia. Ser padre es una de las bendiciones que le da sentido a la vida en cualquier etapa. Un buen padre no pierde autoridad con la disminución de sus fuerzas. Aunque ya no sea posible elegir entre el vuelo y la cercanía del nido. Un buen padre siempre vencerá todo lo que hace difícil su misión, estando hasta su último suspiro.
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0: diversión.
1: No coge esa.
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0: música triste. Fuera la depresión. Fuera lo malo. Que en tu vida siempre haya paz, haya tranquilidad, haya alegría. Para que haya más posibilidades de que tenga, aunque sea un poquito de eso que acabo de mencionar, mantente con este show de la potencia. Más de 20 años en tu gusto. Y mi ver, rumbo a las 2 de la tarde, el contenido musical que a partir de las 12 refuerza de una manera muy especial el príncipe de la bachata, Frank Reyes. Y Jason Guzmán, tu bonitillo. Para contactar a Jason, 809-582-0382. Es del sello IG Production. 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Oye, ¿te gustó esa, la del camaroncito Elvis Martínez? Ni loco. 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De Frente con la Potencia. También estamos como grupo en Facebook, De Frente con la Potencia. Si quieres seguirme en TikTok, ahí estoy como arroba potenciapotencia27. En Instagram, arroba edilapotencia27. Agradezco la sintonía a los chicos que están todos suscritos en mi canal de YouTube. Son los empleados de mi amigo y hermano Luis Javier Cepeda, Javielo, en Luis Cepeda Autopintura. Jexy, también, bueno, Jexy el colombiano. Erickson, Quique y bueno, Javielito, que es de los herederos. Muchísimas gracias, Javielo, ni hablar. Ya ese me tiró hace un ratito. Muchísimas gracias por el reporte. Esto es Show de la Potencia, rumbo a las 2. ¡Ya te digo! Señora, aquí hay un gran mensaje. Es el dominicano que radica en los Estados Unidos, Clays Marte.
1: ¡Qué tristeza!
0: Tiene que ver con Venezuela.

homenaje a esos venezolanos que recientemente se fueron sin avisar. Este es un tema con un mensaje de aliento también para esos que se quedaron ahí tristes, llorando la partida de ese ser querido. Autoría de Clay Marte, identificándose con Venezuela de una manera linda. Te fuiste al cielo sin avisar.

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Esta mujer es una diva. Tiene su swing. Hay que dársela, tiene lo suyo. Exponiendo su talento en este merengue sabroso titulado Béisbol, donde estamos vendiendo la dominicanidad. Homenaje a las leyendas del negocio. 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Conecta con la Pote 24-7. Estoy disponible ahí. Durante estas 5 horas estoy disponible en el 809-583-1035 para negocios. Ahí sí, 24-7. 809-979-4955. 809-979-4955. 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

Diario Mambo Explosivo. Oye, vamos a darnos gusto. Hace rato que te lo estoy diciendo, porque si tú me gustas y yo te gusto, entonces, ¿qué es lo que estamos esperando? ¿Eh? Vamos a darle, vamos a darnos gusto.

0: tu artista favorito, escúchalo en breve a través del segmento musical, multiplícalo por dos. Este show de la potencia, el más duro del planeta,
1: Rafi Díaz.
0: Sigo marcando tendencia. ¡Échale! Rafi Díaz.
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acabo de quedarme. Y es que mi amigo y hermano Raymond Vargas está aquí en Santiago el día de hoy. Se mira a tirar de sorpresa. Y espero que él no se vaya sin hacerme una visita. Y me queda 809-583-1035. 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
1: ¡Ay, Dios mío!
0: Adiós, mi amor. Le da paso a Jason Guzmán. Victoria, es bueno.
1: Gracias por invitar.
0: Colegiala.
1: ¡Vamos!

0: 809-583-1035. Esa es la línea para conectar con la potencia. Conecta conmigo 24-7 a través de mi canal de YouTube y un contenido que es importante que le dé seguimiento. Alex Bueno featuring Jason Guzmán. Jason Guzmán, Alex Bueno, un tema.
1: Jason Guzmán.
0: Que mucha gente lo escucha con frecuencia. Es un digno este corte. Primero con Alex y ahora con Jason Guzmán. ¡Qué colaboración! Señores, las protestas ciudadanas continúan activas en la República Dominicana, concentrándose principalmente en la Plaza de la Bandera y frente al Congreso Nacional en Santo Domingo. Las manifestaciones se dirigen contra artículos del nuevo Código Penal, Ley 7425, que han sido tildados de ley mordaza por diversos sectores sociales. Es importante decir en esta oportunidad que hay muchas personas que por estos artículos que están dentro del Código Procesal Penal, que ya próximamente va a entrar en vigencia, están crucificando por completo el Código Procesal Penal. O sea, que lo están descalificando por completo ese nuevo Código Procesal Penal. Pero son solamente unos cuantos artículos. He escuchado decir que hay unos 5 artículos y que la gente lo ha estado repudiando más, que está en contra de estos artículos porque de manera especial van en contra de lo que es la libertad de expresión. Ya escuché decir que Santiago Matías a los foques tiene un encuentro con el presidente. Digo dique porque no me lo dijo Santiago, tampoco el presidente. Y Santiago dique va a hablarle al presidente Abinader sobre la modificación de más de 10 artículos. Pero vamos a ver qué pasa. Estás de frente con la potencia. Perdón, esto es show de la potencia. Lo que pasa es que en cualquier momento yo voy a producir algo para nuestro canal de YouTube. Mientras tanto, yo sigo aquí llevándote el mejor contenido musical. ¡Ey! ¡Sí, sí, sí, sí! Es una pausa que sigue ahora.
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3: Por la luz, cualquiera da gracias. ¿Y por la oscuridad, damos gracias? Hay que aprender a dar gracias hasta por eso que no queremos. Hay muchos que ya no están, y por ellos también tenemos que dar gracias. Debemos agradecer por el tiempo que los tuvimos, por todo lo que nos dejaron. Debemos dar gracias porque a pesar de la ausencia física, seguimos aquí, siendo el espejo que les permite estar, y por eso hay que dar gracias.
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0: muchos caramelos.
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0: Digo, está chupando caramelos. El éxito del príncipe Ron Reyes. Vuelve mi amor. A partir de las 12, él se adueña de este show de la potencia junto con Jason Guzmán. Tienen una mayor participación a partir de las 12. La hora de ver la segunda receta en la mesa. Así que ya lo sabe. Mientras tanto, aquí estoy con estas recomendaciones. 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

Dile a ver si te gusta. Mira, yo estoy disponible en el 809-583-1035. 809-583-1035 para negocios 24/7. 809-979-4955. Muchísimas gracias. 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Estoy originando desde este show de la potencia por la N103.5 en este día. En un nuevo sábado de julio. A propósito, papá, felicidades si está escuchando el show de la potencia. Porque este programa desde que entra julio, año tras año, es dedicado a ti. Oye, yo quiero referirme brevemente a un tema que ha movido muchísima gente y de manera especial a la Plaza de la Bandera. ¿Sí? A la Plaza de la Bandera. El tema del cual voy a hablar en este momento ha provocado que mucha gente se haya movido ahí, protestando de manera especial por 5 artículos que están contemplados en el nuevo Código Procesal Penal que va a entrar en vigencia ya próximamente. No tengo la fecha, pero va a entrar rápido en vigencia.

Y precisamente hay muchas personas preocupadas porque ese código procesal penal que se ha modificado, digo modificado porque hay muchas cosas que a pesar de los tantos años que se, ¿verdad?, que se creó, yo entiendo que sigue ahí. No es un nuevo código procesal penal, como dicen alguna gente. Tenemos un nuevo código modificado. Pero obviamente han introducido ahí unas leyes que hay una gran parte de la sociedad que en estos momentos está protestando. Hay unas leyes ahí. Y de manera especial, tengo que decirlo rápido, me refiero a lo que mañana te va a impedir a ti expresarte libremente. Y de manera especial en redes sociales. Señores, a estos artículos que están contemplados en el Código Procesal Penal, ahora mismo se le está llamando Ley Mordaza. Y a raíz del tema que tenemos ahí en el tapete, yo he descubierto que en España, en el 2015, fue creada una ley llamada así, Mordaza, una ley que prohíbe actualmente lo que es la protesta y limita en gran medida las protestas pacíficas. O sea, que hay una protesta pacífica que en España en estos momentos tiene mucha limitación. Y obviamente otro tipo de protesta, ni hablar. Entonces yo me pregunto, aquí en República Dominicana, los políticos, los congresistas, están invitando a España con lo contemplado ahí en esos artículos dentro de ese Código Procesal Penal, que repito, óigame, a estos artículos se le está llamando Ley Mordaza porque va en contra de la libertad de expresión. Si esto entra en vigencia, yo estoy también dentro de esos que entiende que nos vamos a ver en una situación muy difícil, muy delicada. Y obviamente, yo entiendo que a la hora de crear esos artículos dentro de ese Código Procesal Penal, no se pensó en el pueblo. Porque si se hubiera pensado en el pueblo, no estuviéramos hablando ahora de que de entrar esos artículos en vigencia, tendríamos el inconveniente de poder expresarnos. Entonces no se pensó en el pueblo. Yo lo que creo que por lo menos una parte, no, espérate, no quiero sacar del juego o librar de culpa a nadie. Todo el que levantó la mano para aprobar esos artículos dentro de ese código, es muy posible que está pensando en esa forma, ¿verdad? En eso con lo cual puede beneficiarse. Porque, por ejemplo, ¿cómo es eso? De que usted no tiene, a partir de ese momento en que estos artículos entren en vigencia dentro de ese Código Procesal Penal, usted no puede hablar ciertas cosas en contra de una mala acción de un político, porque realmente si lo está haciendo bien, si está teniendo buen desempeño en ese cargo público, dígame, ¿qué es lo que usted va a hacer? ¿Tirarle flores? Pero si alguien en la posición que sea del gobierno lo está haciendo mal, si está metido en corrupción, y entonces el pueblo tiene ahí unas redes sociales donde puede expresarse y que a partir del momento se le impida esa oportunidad, se le limite esa oportunidad. Entonces, ¿a dónde vamos a parar? Como diría Bulín. Yo pienso que
los cacerolazos que hemos tenido en los últimos tiempos, esa protesta en la Plaza de la Bandera, es una muestra de que en República Dominicana hay un porcentaje que le duele a este país. Y hay que seguir luchando. Hay que seguir protestando para evitar de que estos artículos no lleguen a tener su efecto a través de ese código procesal penal. Tenemos que, antes de que el código entre en vigencia, tengamos la modificación de estos artículos. Qué pena que hay una parte de la población que le duele a este país, pero por lo que yo veo, una parte de la clase política, de una parte de la clase política no podemos decir lo mismo. Así que, atención Poder Ejecutivo, atención a los congresistas que tienen que ver con este nuevo Código Procesal Penal y de manera especial con estos artículos. Vamos a modificar eso. Vamos a modificar eso porque realmente aquí hay un pueblo que está opuesto y realmente no pueden cegarse. No pueden cegarse. Si se niegan a corresponder con tumbar estos artículos que están siendo llamados ley mordaza, entonces con esto ustedes se están descalificando para gobernar en este país. Muchas gracias. Esto es Show de la Potencia a través de la N 103.5. Seguimos.

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0: Muy bien. 809-583-35. Esa es la línea. 809-583-35. Estás escuchando Multiplícalo por dos. En este día 11 de julio 2026. Es el mes de papá.
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0: Ya lo sabes, tu artista favorito. Tú lo escuchas doble. Tú pide un tema de tu artista favorito y yo toco un segundo. O sea que pide uno y escucha dos. 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Después me cuenta. Hello, buenas.
2: Saludos, buenas.
0: Hola, muy buenos días. ¿Con quién tengo el gusto?
2: La licenciada Marileda de este Moca.
0: Ay, pero qué bien. Licenciada, usted como que se había ausentado por mucho tiempo.
2: No, yo le estoy dando seguimiento. Yo estoy siempre en sintonía.
0: Ah, qué bueno. Usted siempre está potente.
2: Ya lo sabe.
0: Qué bueno. ¿Qué quiere escuchar?
2: A Crispy.
0: Ah, usted.
2: La que usted tenga ahí disponible.
0: Usted enferma con Crispy.
2: Ay, que sea mi compadre.
0: Una cosa, es una pregunta realmente, podríamos decir que tiene que ver con su intimidad. No sé si usted es esa mujer que no le gusta compartir cosas personales con el público. ¿Es usted casada, licenciada?
2: No.
0: ¿Usted es una madre soltera?
2: Así es.
0: Digo madre soltera porque, señores, yo tengo mis conversaciones con la licenciada. Claro. Y yo sé que ella es madre.
2: Sí.
0: Muy bien.
2: Tengo un joven de 8 años.
0: ¿Y cómo?
2: Creciendo hermoso.
0: Ah, un solo niño tiene de 8 años.
2: Sí.
0: Ah, pero usted sí está caña. ¿Y qué pasó?
2: Vamos a quedarnos con uno para darle buena crianza, de verdad.
0: Muy bien. ¿Cómo usted se define como madre, licenciada?
2: Bueno, yo sabría que preguntarse al Larón, pero estoy haciendo lo más que yo pueda.
0: Es bueno que usted tenga su opinión. Es bueno que usted sepa valorarse como madre.
2: Yo estoy haciendo un trabajo excelente.
0: ¿Oh, sí?
2: De verdad, así es.
0: Muy bien.
2: Porque es un poquito difícil, uno solo, pero nada, papá Dios está ahí siempre y pone los puntos a seguir para no dejar caer.
0: Muy bien. Y si usted tuviera la oportunidad en estos momentos, como usted es una madre soltera, ¿verdad? Uh-huh. De tener de frente a Crispy. Y obviamente Crispy soltero, ¿no? ¿Verdad? ¿Cómo usted enamoraría a Crispy? ¿Usted sería capaz?
2: Ay, no.
0: ¿Eh?
2: No me atrevería.
0: ¿No se atrevería?
2: No, porque usted... la verdad tenemos mucho tiempo que nos conocemos. Y como que siento ya un respeto, al igual que él hacia mí. Entonces, como, no me atrevería.
0: Usted sabe pero que en sí, este...
2: Es una persona muy, muy honesta y trabajadora, de verdad.
0: Muy bien, entonces podría hacerlo con otro, no con Crispy.
2: Ay, con otro sí. Ay,
0: no, porque en este tiempo.
2: Depende de la atracción que haya, ¿verdad? Porque tampoco no se va a lanzar así, hay que darle su espacio también.
0: En este tiempo se vale lanzarse.
2: Sí, vale.
0: Licenciada, muchas gracias.
2: Soy un poquito tímida en esa parte.
0: ¿Cómo dijo?
2: Soy un poquito tímida en esa parte. Prefiero como que la otra parte haga el intento y ya entonces ahí. Ya ahí sí se puede cuadrar la situación.
0: Muy bien.
2: Y después, si yo me lance, me dicen que no. Pues, ay, neta, ay, no.
0: Bueno, eso es un riesgo que hay que tomárselo, licenciada.

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0: Oye, este es el mejor contenido. A partir de las 12 del mediodía traigo a Fran Reyes y a Jason Guzmán a otro nivel. Sí, sí, sí, sí, sí,
1: sí, sí, sí, sí. 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

0: ¡Wow! Señores, el dominicano mejor pagado en toda la historia del deporte mundial, Juan Soto, tiene su quinto llamado al All-Star. Increíble, a sus 27 años. En estos momentos no es el líder de cuadrangulares, el de las mayores, tampoco de su liga, pero va muy bien. Good morning, my people. 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Todo el mundazo conectado con este programa de más de 20 años. Rumbo a las 2 de la tarde. ¡Indetenible!
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2: Cuando la vejez te toque la puerta, no te resista. Ábrele. Pero nunca le permita que ocupe mucho espacio en tu vida. Aunque te cambie la piel, aunque el pelo desaparezca o cambie de color, aunque tus fuerzas disminuyan, jamás le permita intimidad con el corazón. La vejez no la define un número, tampoco los cambios corporales. Es viejo solo el que no cuida su interior. Porque a cualquier edad se puede ser joven.
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0: a Clayce Martes, uno de sus temas recientes. ¿Quieres volver? Dime a ver, ¿te gusta como la pote?
1: Quería avanzar. 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
0: Muy bien, 809-583-35. Esa es la forma de conectar con la potencia. 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Gracias, esto es Show de la Potencia, sin desperdicios. 5 horas para dejarse sentir a nivel del planeta. 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

0: la hora de reconocer los atributos de este superartista,
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0: hay que identificarle su calidad interpretativa.
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0: Cuando hablamos de gracia, de carisma, de talento,
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0: De su permanencia a través del tiempo,
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0: hay que quitarse el sombrero ante él.
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0: La mega estrella. Y me estoy quedando corto con lo que acabo de decir.
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0: ¡Bro Reyes! Aquí está Jason también.
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0: Lo prometido es deuda.
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1: ¿Y qué pasó?

tema se presta para lo que tú quieras. Es que está muy bien logrado. ¿Y qué pasó? De la autoría de Raymond Vargas, que está aquí en Santiago. Hay una vuelta interesantísima. Algo que tiene que ver con la familia. Una de las cosas más bonitas que tenemos en esta vida. Después de Dios y la familia. Raymond Vargas anda en familia aquí en el primer Santiago de América y escuchando Show de la Potencia. Hasta un videito me envió. ¡Qué bueno, Raymond! Gracias por la oportunidad de poder llevar esta música a todos nuestros oyentes.

Vargas. El hombre no se detiene, se mantiene trabajando 24/7. Esta colaboración del Príncipe con Alex Bueno, muy dura. Una espina saca otra. Y eso es cierto. Como el clavo, ¿verdad?

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0: Oye, el día de hoy aquí está faltando gente. Aquí hay seguidores muy fieles de este show de La Potencia que hoy no me han dado cariño. Pero todavía falta mucho programa. Son las 12:28 minutos. Es el mediodía del show de La Potencia. Por la N103.5. Seguimos marcando tendencia. El programa más duro del planeta. Para publicidad, para negocios con La Poten. Al día de hoy no es una secretaria que te va a responder, es La Poten que te responde en el 809-979-4955. Para negocios con un servidor. 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Quiero saludar a Ángel Polanco, que nos hizo hace un momentito una llamadita directamente desde Conérico, Estados Unidos. Al 809-583-1035 se comunicó con un servidor. Usted puede invitar a Ángel Polanco y llamarnos de donde quiera que se encuentre. Hello, buenas.
1: Mi hermano Eddie, La Potencia, ¿todo bien?
0: Todo bien. Es más, yo estoy bendecido, mi hermano.
1: Ok, Jochi de este lado.
0: Jochi Simé.
1: No, Jochi de Burén, de La Vega.
0: Jochi Simé es un oyente que hace mucho tiempo que no me tira, pero yo sé que él sigue siendo oyente. Adelante, hermano, ¿qué es lo que hay? ¿Qué es lo que hay?
1: Todo
0: ¿qué
1: bien,
0: hay?
1: Hermano, me gusta que lo de tirar, no puedo gozar, no me tiró.
0: Ay, Dios mío, Jochi, y si tú supieras, yo te tengo en la mente 24-7, como que...
1: Bueno, este número mío ahí, nos ponemos en contacto.
0: No, pero claro, podemos, me lo puedes dar en el aire, no hay problema.
1: Claro, 829...
0: Ah, ya yo veo.
1: 780-7456.
0: 829, Jochi.
1: 780-7456.
0: 780-7456. Ok, 829-780-7456.
1: Sí, mi hermano, tiremos por WhatsApp para que lo hablemos.
0: Sí, claro, Jochi. Mi hermano, dime, ¿cómo le está pasando el sábado?
1: Estamos bien, oyendo el programa tuyo de las 8.
0: Ah, qué bueno, pues nada, muchísimas gracias, un honor. ¿Quieres saludar a alguien, a algún tema que quieres escuchar? Este programa es tuyo, adelante.
1: No, saludo para usted, mi hermano, que sabe usted de lo mío.
0: Qué bueno. Jochi, muchísimas gracias, un abrazo, hablamos ahorita, si Dios me lo permite. Ok, gracias a Jochi, una llamadita que me distingue. 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

Potencia, el programa de las multitudes, más de 20 años en el gusto de la gente, gracias a los que me siguen dentro y fuera de República Dominicana. 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Y bueno, voy a aprovechar para decir que la obediencia es la actitud de acatar normas, instrucciones o la voluntad de la autoridad. Es un valor social fundamental que implica subordinar la voluntad propia para colaborar, mantener la armonía y garantizar la convivencia pacífica. En lo que tiene que ver con la fe y la religión, se entiende como el cumplimiento de los preceptos o la voluntad divina, motivada no solo por el deber, sino por el amor y la devoción. Esto es Show de la Potencia. Seguimos hasta las 2 de la tarde, hoy 11 de julio.

0: Oye la calidad de Jason Guzmán en este show de la potencia por la N103.5. Hoy 11 de julio 2026. Tú el mundazo. Si estás de fiesta de cumpleaños, óyeme, conecta conmigo.
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2: El ministerio no es para todos. Aunque muchos lo desean, pocos comprenden realmente lo que significa. El servicio como líder en la iglesia no es solo para quienes tienen talento. Hace falta caminar sobre las huellas dejadas por Jesús. Solo quienes soportan los golpes que le dan sentido al proceso alcanzan a ver la gloria de Dios. Pero antes hay que caminar cuando no hay fuerza. Cantar cuando lloras por dentro. Es necesario pasar por el fuego. Ayudar cuando necesitas ayuda. Predicar en medio del sufrimiento. Y poder hacer liviano lo pesado para que pueda ser merecedor del ministerio.
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0: esa partida, tiene que haber cosas buenas. Y los regresos son muy emocionantes.
1: Oye, que subí.
0: El lagrimoso de la música típica suena aquí en la mole de la radio. Este es un tema de su autoría. Inédito este corte. Adiós, mi amor. Poniendo a llorar su acordeón en esta nueva oportunidad. Sonando aquí en la mole.

fiesta, fiesta, fiesta, fiesta, fiesta, fiesta. Demasiado sabor en este show de la potencia. Un programa de otro planeta. Más de 20 años tocándote la mejor música. Sábado 11 de julio 2026.

0: Estamos en el mes de papá.
1: Sí, sí, sí.
0: Tengo reporte del cruce de Guayacanes. Pero ¿cuánto sabor tiene Yecho Guzmán? 809-582-0382 para contratar el artista del sello IG Production. Hey, dime a ver, ¿te gusta?
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Los mejores pagados están en República Dominicana, encabezado por Juan Soto. Béisbol. Qué dura es Carmen Jiménez.

0: Oye, dije que el gobierno redujo 2 pesos al GLP. Ay, ay, ay, para continuar protegiendo el bolsillo de las familias dominicanas, y baja 3 pesos a la gasolina regular y el gasol regular, que acumula una reducción de 8 por galón en las últimas 2 semanas. El Ministerio de Industria y Comercio y MIPYME ha informado que se realizarán bajas de 3 pesos en los precios de la gasolina y el gasol regular, y de 2 en el GLP para las semanas del 11 al 17 de julio del 2026. Con esta reducción, por segunda semana consecutiva, la gasolina regular y el gasoil regular acumulan una baja de 8 pesos. Señores, está bien ahí. Se enfría el gobierno con eso. No, señor presidente, están caros los combustibles. Vamos a bajarle un chimán. Los precios del pasaje siguen subiendo. Por ejemplo, a mi madre, que viaja de vez en cuando en guagua de Villatapia para Santiago, recientemente le subieron 100 de un viaje. Así no.
1: Los rayos de un sol que hoy ha nacido.
0: No, perdón, fueron 50.

0: Este es el número 28, Junior Caminero de Tampa Bay. Es dominicano, la máxima le llaman. Junior Caminero lleva 28 cuadrangulares. 809-583-1035. Esa es la forma de conectar con la potencia. La línea para conectar con la potencia a esta hora del día. 11 de julio 2026. Todo el mundazo conectado con este programa de papá. ¡Woo! Negocios conmigo, 809-979-4955. Para contratar a Jason Guzmán del sello IG Production, 809-582-0382. Fiesta, fiesta, fiesta, fiesta, fiesta, fiesta, fiesta. Hello, buenas.
1: Buenas.
0: Sí, ordene y mande, señor.
1: Un saludito ahí para Wandy, que está de vacaciones de New York.
0: Sí.
1: Y complácenlo con Narciso ahí, tiro y tiro, el nuevo que tiene.
0: Ah, ok. ¿Y usted se llama?
1: Humberto Valerio.
0: ¿Me está llamando de aquí, de Santiago?
1: Sí, señor.
0: ¿De qué parte, Humberto?
1: Ahora mismo estoy en Licey.
0: Ah, ok. ¿Y qué le trajeron a usted de los United States?
1: Ah, trajeron unos tenisitos.
0: ¿Una camisita?
1: Y unos tenis.
0: Ah, unos tenisitos.
1: Sí.
0: Ah, qué bueno. Pues muchas gracias, mi hermano. Disfrute esos tenis, escuchando la Poten.
1: Gracias, gracias, que tenga buena tarde.
0: Igualmente, qué bonito. La gente me da cariño a mí, ¿oíste? Yo no me puedo quejar.
2: Y le gusta el doctor Sergio.
0: Sí, sí, sí, sí, sí, sí, sí, sí, sí. 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

0: se acerca lo nuevo de Hilario, Mambo Explosivo, aquí en La Mole de la Radio. Mientras tanto, escuchaste este. Oye, si tú me gusta y yo te gusto, entonces, ¿qué esperamos? ¡Vamos a darnos gusto!
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2: Siempre he escuchado decir que la lengua no tiene hueso. Es el dicho popular al que muchos recurren para restarle valor a la falta de quienes no tienen control de su lengua al momento de hablar. Comportamiento que deja al descubierto la falta de amor, la mentira, las obscenidades verbales. No solo es culpa de la lengua, aunque ésta no tenga hueso. Es el corazón que tiene las mayores responsabilidades.
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0: Me identifico con Amaury Mejía Romero de Mejía Art Plumbing and Construction. Daniel Camacho de Nicky Manía, la bodega de Parents en New Jersey. Es como si fuera de Villa Tapia. Nicky Manía. Sí, sí, sí, sí, sí. Ya cerrando, saludo a Justo Rodríguez en New Jersey. Franklin Castillo en Brooklyn, New York.
1: Jason.
0: En Filadelfia, Robito Espinal.
2: Claro que sí, Alex.
1: Año mío.
0: Gracias, muchas gracias a todos los que se mantienen activos con este show de la potencia. A continuación, el escándalo del sábado con Juan Luis Pérez.
1: Sí, sí, sí, sí.
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0: Santa Lucía. Ese lunarcito de ella me gusta. Y más en el lugar que lo tiene. Te digo dónde lo tiene. En la mejilla. Sí, señor. Mis amigos, ¿qué tal? Buenas tardes. Hola, Santiago. Aquí estoy ya preparado. Comienza mi labor.
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0: ¿Tú sabes que ese tipo soy yo? Estoy contigo ya en este sábado 11 del mes de julio. Despidiendo a mi hermano Eddie La Potencia, Eddie Almanzar, que va a coger calle, va a la calle el tipo.
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0: Que te vaya bien, Marín Potencia. Hasta las 5 de la tarde, el escándalo.
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0: 3 horas cargadas de pura música. 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Sígueme. Oye, dale ahí.
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0: Que Gerardo Díaz el Toro te dice cómo se llama este programa.
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0: bachata del duro Clays. ¡Ey! Los cachos, cuídate de ellos. Para que no te lo peguen a ti también. Es el escándalo rumbo a las 5 de la tarde. Por esta emisora.
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0: en el aire el escándalo. Es la N103. Sábado por la tarde, el mejor fin de semana. Sábado caliente. Se siente una temperatura súper alta. Oye, mi número, dale para acá.
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Maya, Peter, Peter Cruz. Clasiquito que baja bien siempre. Es la N103, es el monstruo musical. La emisora dura, dura de Santiago. Con cariño para mi gente buena de Estados Unidos, allá. Los dominicanos que están allá siempre gozando, escuchando

Eso es en vivo a través de la N103, la emisora contagiosa de Santiago. Vámonos con más de lo bueno. La gente sigue pidiendo bachaticas viejas porque es fin de semana y la gente está en chupadera. Vámonos con esta, oye.

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0: ¡Ay, qué sabor! La Superbanda. Aquí en el monstruo.
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0: La Superbanda. Septiembre. 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

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A ver con más. Llegó Eric Manuel. Él es el romántico de la bachata. Oye, mi amor, ¿tú me haces falta? Oye, oye eso. Oye, qué bonito.

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El canal en vivo, el negro sonando. El Mayim Bote, el más duro. Ricky Marte, mi hermano. Allá en New Brunswick. Mi pueblo travel, lo más duro. Ricky. Ahí está tu amigo sonando, el negro de Clavellina, el Mayim Bote.

0: El amigo Samuel. Samuel Cepeda, gracias. Allá en el Bronx. Los dominicanos siempre gozando, ¿eh? A millón está por ahí, Samuel, hermano. ¿Qué tal? Buenas tardes. Oye, mi número:
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0: Llegó el bandón. Una banda.

0: Claro que sí, Alex.
1: Para todas ellas, las colegialas. Jason Guzmán y Alex Bueno, el Gorrión, que en paz descansa.
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0: La bachata linda de Clay Marte. Oye, te fuiste al cielo sin avisar. Una canción triste, con mucho sentimiento aquí en tu emisora de siempre.
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0: Rodri Robinson. Si yo fuera presidente, ya tú sabes, ¿eh? El pueblo gozar un montón conmigo. Claro, porque yo estaría siempre del lado del pueblo. N103, el monstruo. Lo bueno se siente esta hora, sábado por la tarde. Mucho calor en Santiago. Mi amigo Fernando. Gracias. Fernando Reyes. La gente de Los Salados está gozando por ahí, siempre escuchando la N. Hace ratito que me pidió una canción de Raulín. Y aquí estoy para complacer a mi gente, oye.
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0: Marca ese número y pídeme tu tema.

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0: Oye, aquí hay mucho sabor. Giovanni Polanco, el mambólogo, lo más reciente. Lo más nuevo del Jova. Pregúntale al corazón.
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0: Con cariño para nuestro amigo José Jiménez, en Esperanza. Hay cariño para ti, hermano José Jiménez, por ahí. Siempre escuchando la N. Seguidor fiel del Mayimbe, el negro Anthony Santos. Gracias, José Jiménez, por ser fiel al más duro de la bachata. Ahora con más de lo bueno. Dámele play ahí.

0: Pero el que suena bonito, óyelo. Él es Ronnie Manuel. Talento nuestro, joven, con mucho futuro dentro de la bachata. Wilson Colón. Apoyado 100% aquí en tu emisora.
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0: El amigo Humberto, saludos. La gente de Alto Mayor está por allá, Humberto. Se está dando su traguito. Él quiere una bachatica, oye, ¿de quién? Del solterito del sur. ¿Eh? Y allá del sur. Del sur profundo. Humberto, ahí va lo tuyo. Chúpate tu traguito, hombre, con tu emisora.
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0: 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Esta noche, en Brisas del Río Mao. Esta noche del sábado, sábado 11. Donde Titilito. Brisas del Río Mao para mañana domingo. En Lovera, Lovera Disco aquí en Santiago. El próximo martes 14 en Barajando Bar. Y el 15, miércoles 15. Patronales de la Cuesta San José de las Matas. El bandón oficial. Una agrupación sólida. 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Llevando saludo para... Dice por aquí, para Stephanie. Y señor Stephanie, cariño para ti. Saludos, buenas tardes. Eso es en Juan López Moca. Gracias, mi gente de Juan López Moca. Escuchando la N103 por allá. Ahora con más de lo bueno. Suéltame esta bachata linda, linda, linda, linda, linda de... Eric Manuel. No es mi culpa. La culpa es tuya.
1: Comenzó Jaina Moler.
0: Ricky Marte. Cariño para mi hermano Cristian Torres allá. Los amigos de It's Orange. Escucha.

0: Dame una fría, que me estoy quemando. Bachata para beber, romo para chupar. El que te gusta.
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0: Por aquí, por el monstruo. La N. La emisora de los dominicanos, gozando todo el mundo por allá. Estados Unidos, Europa y donde quiera. Cariño para mi gente de Corona Plaza. Los muchachos de Supercolmado El Vecino, todo el personal por allá. Con cariño para Mía, también para Oreja y El Vecino. Eso es de parte de mi panita El Bebé. Bebé, ya entonces. Cariño para ti, hermano mío. José El Bebé está por ahí compartiendo con su gente de Corona Plaza en el Supercolmado El Vecino, ¿eh? Pero me imagino que ahí se está en chupadera, ¿verdad, eh? Ahí no se puede estar a palo seco. A capela no, ¿verdad que no, bebé? Reitero para Mía, también para Oreja y El Vecino allá en el Supercolmado de Corona Plaza. Vámonos con este, de los que le gustan al bebé.

0: para pagar. Así se goza más. Sí, señor. 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

0: ¡Que no se te apague nunca el hacho! Giovanni Polanco, el Jova. Bueno, para hoy va para Juncalito, Giovanni. Hay una tarima por allá en Juncalito.
1: Pero qué calentón.
0: ¡Qué calentura! Atención, la gente de Juncalito hoy van a gozar con Giovanni Polanco. Y para mañana domingo 12, atención Monción, Cerro Bar de Monción. Se estará gozando mañana en Monción, allá con Giovanni Polanco, el mampólogo. Es el escándalo, vámonos con más. Llegó Rodri Robinson con este merengue nuevo. No se imagina que la quiero. Lo nuevo de Rodri en el escándalo.

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1: Juan Luis Pérez, de la cuadra Bachatúa, ese mío también, es Suma Jimber.

Sonando Jason Guzmán, el heredero, aquí en el escándalo por la N. Ella es mi popi, pero yo también soy su popi. Eso de guau guau guau, nunca, ¿no? ¿Qué pasó? ¡Ey! Con cariño para mi gente de las Manaclas, allí en Sajoma, cariño. Gracias, buenas tardes. Mi amigo Randy, allá en Chicago, gracias hermano mío, desde Chicago. DJ Randy, de San José de las Matas, que me escucha siempre. En este momento está por allá escuchando la N103FM.com en Chicago, Illinois. DJ Randy fue por mucho tiempo DJ de allá, de la hacienda Campo Verde de Hinoa, donde mi hermano Juan Agustín y Don Miguel. Así que para Randy, saludos mi hermano, ¿eh? Aquí va tu merengue, el de la última moda. Llegó la banda, aquí en el escándalo.

Una bachata que está dando duro en todo el Cibao. Lo decidiste así, Ronnie Manuel. Despide el escándalo del sábado en este sábado, sábado 11 de julio. Animación de Juan Luis Pérez en breve.

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0: Tu hijo no es un invitado en tu casa. Si vive allí, también debe ayudar. Hacer todo por él no es amor, es malcriarlo. Si no recoge su plato hoy, mañana no va a saber cómo mantener un hogar. Barrer, lavar, ordenar, no es dureza, es prepararlos para la vida.
1: Es enseñar gratitud, empatía y sobre todo responsabilidad. Porque criar no es solo amar.
0: Es formar. Y el amor verdadero también enseña responsabilidad y fortaleza.

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sábado 11 de julio. Saludos para todos. Robo DJ en cabina luego de Juan Luis Pérez. Desde las 12 hasta las 5. Robert entra a las 5 hasta las 10. Para darte lo mejor en esta N103, recuerda que a las 8 las horas de banda real y la super banda. Prepárate para eso. Un regalo de Zacarías Vargas, Julio Muñoz Madera, Doña Zula Mateo, José Mateo Peligro, Víctor Abreu, Giovanni Guira. Las horas de banda real y la super banda, regalo de ellos. 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Déjame ver a quién le voy a dedicar a Nereida. Saludos para la familia Peña, en especial para Chan. Saludos a todos ellos. Chan, saludos. Está pidiendo a Nereida. Este tema también le encanta a mi hermano José Fernández. Chan, ahí te va. La familia Peña.

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Ya vaya, qué bien. 583-1035 es el contacto conmigo. 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Roll DJ. Pídame por ahí su merengue. A las 8 vienen las horas de banda real y la super banda, ¿eh? Así es que prepárese para eso. Víctor Abreu, Giovanni Guira presentan, es un regalo de ellos. Mi hermano Giovanni Guira desde sus negocios allá en Filadelfia y Nueva York. Víctor Abreu, sus negocios en Norristown y Filadelfia. De Julio Muñoz Madera también. Doña Zula Mateo y José Mateo Peligro. Zacarías Vargas Orgullo de allá de Monción. También son los que regalan estas dos horas de la banda real y la super banda. Mi hermano Dani Checo, saludos. Allá en Filadelfia, me imagino que ya está en Filadelfia, tranquilo, quieto. Pa'lante, pa'lante, Dani Checo. Se te quiere un paquetón. Mi hermano Dani, Araceli, todo allá, toda la familia, saludos. A petición, esta bachata está linda, se llama Bachata Haze, la agrupación se llama Me Mataste, es el tema, el título del tema. 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

mi hermano Julio Muñoz Madera, Zacarías Vargas, Dani Checo, Víctor Abreu,